0: Financiamos todos nuestros servicios.
1: Gratis.
2: Ah, muchas gracias también. Eso es horrible.

Oye, ¿qué quieres que eres tú? ¿Qué relación tiene con tu mujer? Ninguna, te lo digo,